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0: En Nordeste Estéreo te informamos la hora.
1: 8 de la noche, 17 minutos.
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0: En Nordeste Estéreo te informamos la hora.
1: 8:32 PM.
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0: En Nordeste Estéreo te informamos la hora.
1: 8:46.
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0: En Nordeste Estéreo te informamos la hora.
1: 9 de la noche, 16 minutos.
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0: Pero te informamos la hora.
1: 9:32 p.m.
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Era una mañana como cualquier otra. Yo, como siempre, me hallaba de mal humor. Te regañé porque te estabas tardando demasiado en desayunar. Te grité porque no parabas de jugar con los cubiertos y te reprendí porque masticabas con la boca abierta. Comenzaste a refunfuñar y entonces derramaste la leche sobre tu ropa. Furioso, te levanté del pelo y te empujé violentamente para que fueses a cambiarte de inmediato. Camino a la escuela no hablaste. Sentado en el asiento del coche, llevabas la mirada perdida. Te despediste de mí tímidamente y yo solo te advertí que no hicieras travesuras. Por la tarde, cuando regresé a casa después de un día de mucho trabajo, te encontré jugando en el jardín. Llevabas puestos unos pantalones nuevos y estabas sucio y mojado. Frente a tus amiguitos te dije que debías cuidar la ropa y los zapatos, que parecía no interesarte mucho el sacrificio de tus padres para vestirte. Te hice entrar a la casa para que te cambiaras de ropa y mientras marchabas delante de mí, te indiqué que caminaras erguido. Más tarde continuaste haciendo ruido y corriendo por toda la casa. A la hora de cenar arrojé la servilleta sobre la mesa y me puse de pie furioso porque tú no parabas de jugar. Dije que no soportaba más ese escándalo y subí a mi estudio. Al poco rato, mi ira comenzó a apagarse. Me di cuenta de que había exagerado mi postura y tuve el deseo de bajar para hacerte una caricia, pero no pude. ¿Cómo podía un padre, después de hacer su teatro de indignación, mostrarse tan sumiso y arrepentido? Luego, escuché unos golpecitos en la puerta. Adelante, dije adivinando que eras tú. Abriste muy despacio y te detuviste indeciso en el umbral de la habitación. Me volví con seriedad hacia ti. ¿Ya te vas a dormir? ¿Vienes a despedirte? No contestaste. Caminaste lentamente, con tus pequeños pasitos, y sin que me lo esperara, aceleraste tu andar para echarte en mis brazos cariñosamente. Te abracé, y con un nudo en la garganta percibí la ligereza de tu delgado cuerpecito. Tus manitas rodearon fuertemente mi cuello y me diste un beso suave en la mejilla. Sentí que mi alma se quebrantaba. Hasta mañana, papito, me dijiste. Me quedé helado en mi silla. ¿Qué es lo que estaba haciendo? ¿Por qué me desesperaba tan fácilmente? Me había acostumbrado a tratarte como a una persona adulta, a exigirte como si fueses igual a mí. Y ciertamente, no eres igual. Tú tienes una calidad humana de la que yo carezco. Eres legítimo, puro, bueno y sobre todo, sabes demostrar amor. ¿Por qué me cuesta a mí tanto trabajo? ¿Por qué tengo el hábito de estar siempre enojado? ¿Qué es lo que me está ocurriendo? Yo también fui niño. ¿Cuándo fue que comencé a contaminarme? Después de un rato, entré a tu habitación y encendí la luz con sigilo. Dormías profundamente. Tu hermoso rostro estaba ruborizado, tu boca entreabierta, tu frente húmeda, tu aspecto indefenso como el de un bebé. Me incliné para rozar tus mejillas con mis labios. Respiré tu aroma limpio y dulce. No pude contener la congoja y cerré los ojos. Una de mis lágrimas cayó en tu piel. No te inmutaste. Me puse de rodillas y te pedí perdón en silencio.

0: En Nordeste Estéreo te informamos la hora.
1: 5 de la mañana, 17 minutos.
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0: ¿Cuál es la causa de que un muchacho o una niña tenga dificultades de aprendizaje? Bueno, hay muchas respuestas a esta pregunta, pero hay una que es digna de mencionar. Ahora se cree que en el cerebro hay sistemas de enzimas que se deben activar muy temprano en la vida del ser humano. El estímulo mental es el mecanismo por medio del cual ocurre esta activación. Por eso es tan importante para los niños pequeños que se les hable y abrace, se les den juguetes interesantes y coloridos, luego se les exponga a libros y rompecabezas buenos y se les lleve a lugares fascinantes. La conversación, o sea, la interacción personal con otros seres humanos, es muy crítica. Los muchachos y las niñas a quienes se les priva de este tipo de ambiente fructífero pueden tener problemas de aprendizaje para el resto de sus vidas. Estudios recientes revelan algo aún más sorprendente. Bajo el estímulo apropiado, realmente se desarrollan neuronas adicionales, y entonces la red de conexiones entre las neuronas en la corteza cerebral es todavía más compleja. Lo esencial es claro. Los adultos tenemos la responsabilidad de ver que cada niño reciba la nutrición y el estímulo necesarios para asegurar el desarrollo adecuado del cerebro. Les habla el Dr. Dobson, de Enfoque a la Familia.
1: Que Dios te dé por cada tormenta un arco iris, por cada lágrima una sonrisa, por cada ayuda una bendición, por cada problema en tu vida un confiable amigo para compartirlo, por cada suspiro una bella canción y una respuesta a cada oración. Si fallaste ayer, no importa. Recuerda que cada día que amanece es una oportunidad que Dios nos da para empezar de nuevo. Que Dios te bendiga en este nuevo día.
2: Nos vamos acostumbrando a la rutina del día a día. Nos levantamos a la misma hora, desayunamos lo mismo, hablamos con las mismas personas, vamos al trabajo por la misma parte y siempre tenemos la misma rutina. Y frente a eso nos sentimos cómodos, estamos tranquilos con la vida que tenemos. A eso se le llama zona de confort. Todo lo hacemos sin mayor problema, nos sentimos aparentemente seguros, pero lo triste es que nuestra vida se estanca. No nos lanzamos a nuevos retos y permanecer en nuestra zona de confort es señal de estar conformes, de tener miedo, de no tener confianza, de ya no tener nuevas aspiraciones y no queremos cambiar nuestro estilo de vida, no queremos cambiar nuestra rutina. La gran diferencia que hay frente a aquellas personas que sí están dispuestas a luchar por sus sueños, a perseguir sus sueños y no les importa romper con sus hábitos. No le importa enfrentarse a los miedos y los temores, lanzarse a nuevos desafíos y hacer cosas que jamás pensaron que podrían hacer. ¿Sabe cuál es el gran peligro de la zona de confort? Que olvidamos el sueño que Dios ha puesto en el corazón. Que nos olvidamos que tenemos un propósito de parte de Dios. Y pensamos que el propósito por el cual hemos sido creados fue el que nos dijeron en el colegio: nacer, crecer, reproducirnos y morirnos. Qué triste pensar de esa manera. Dios ha puesto un sueño en nuestro corazón. No lo dejes morir. Hay algo mucho más grande que Dios tiene para ti. No te acostumbres a la vida que estás viviendo ahora. La rutina del día a día te hace un muerto viviente. La Biblia está llena de excelentes historias de hombres que salieron de su zona de comodidad dispuestos a lograr grandes cosas en Dios. Hablemos de algunos rápidamente. Gedeón dice que cuando Dios lo llama, se encontraba sacudiendo el trigo del lagar, escondiendo el trigo para que cuando sus enemigos llegaran, no se llevaran todas las provisiones. Un hombre que estaba huyendo, que estaba escondiéndose del enemigo. Y Dios lo llama para convertirlo en un guerrero, defender a su pueblo y luego llevarlo a ser un juez en Israel. A David lo llama del rebaño donde estaba cuidando ovejas y lo convierte en rey. Pero para convertirlo en rey, tuvo que enfrentarse a un gran gigante llamado Goliat. y sacarlo de su zona de comodidad. A Abraham también lo sacó de su zona de comodidad. A Moisés también lo sacó de su zona de confort. Y lo que dice Hebreos 11, 32 al 34, fue que ellos por la fe conquistaron reinos, hicieron justicia y alcanzaron lo prometido. Dice que cerraron bocas de leones, apagaron la furia de las llamas, escaparon del filo de la espada, sacaron fuerza de la debilidad, se mostraron valientes en la guerra y pusieron en fuga a ejércitos extranjeros. Esas cosas extraordinarias la lograron hombres ordinarios, sencillos, simples como usted y como yo, pero que estuvieron dispuestos a salir de su zona de comodidad, a dejarse guiar por Dios y aceptaron los retos que Dios le puso en sus manos. ¿Cuál es el reto? ¿Cuál es la misión que Dios ha entregado en tus manos? ¿Qué cosas has venido aplazando o de qué cosas has venido huyendo frente a algo que Dios te ha hablado, que Dios te ha dicho que debes de hacer? Deja la rutina del día a día. Permite que tu fe crezca. Déjate guiar por Dios y lánzate a nuevos niveles. El escritor John Maxwell dice que debemos aprender a decir no a lo bueno para decirle sí a lo mejor. De pronto la situación en que estás ahora es buena, pero te estás perdiendo lo mejor por seguir en tu zona de comodidad. Le invito para que juntos oremos a Dios. Señor, te damos muchas gracias porque tú estás con nosotros, porque tú prometes llevarnos de tu mano, porque tú nos guías, porque tú nos llevas, Señor, a un futuro lleno de esperanza. Perdónanos, Señor, porque el miedo no nos ha dejado avanzar. Hoy queremos revestirnos de fe, queremos revestirnos de valor y lanzarnos a nuevos retos que tú tienes para nosotros. Fortalécenos en la fe. Queremos cumplir ese propósito por el cual tú nos has creado. Ayúdanos a ser determinados y dar pasos de fe en nuestra vida. Gracias, Señor, porque tú nos llevarás de tu mano y nos darás la victoria. En tus manos entregamos este día, Señor. A los que salen a su trabajo, guárdales. Abre puertas, Dios. Da la sabiduría para sortear las situaciones difíciles. Ayúdanos a hacer luz el día de hoy. A los que salen de su trabajo y llegan a casa, dales el descanso que el cuerpo necesita. Entregamos cada una de nuestras necesidades en tus manos y sabemos que tú tienes cuidado de nosotros. Te recibimos como nuestro Señor, como nuestro Salvador. Y gracias, Jesús, porque con tu obra en la cruz, tú perdonaste nuestro pecado.

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0: En Nordeste Estéreo te informamos la hora.
1: 5:58 PM.
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4: En Nordeste Estéreo te informamos la hora.
5: 6:01.
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días a todos los hermanos y a todos los amigos en esta mañana. Les deseamos un Dios les bendiga muy grande en este día, deseándoles muchas bendiciones en esta mañana. Estamos en esta mañana, como siempre, tratando de traer la palabra de Dios a cada uno de sus hogares, sabiendo que es un mandato que Dios nos mandó a predicar la palabra, a hacerles saber lo mucho que el Señor les ama y el interés que Dios tiene por salvar cada una de nuestras vidas. En esta mañana quiero traer una parte de la palabra del Señor, la cual quiero que ustedes estén bien atentos, sabiendo que estamos en tiempos muy difíciles y que estamos en un tiempo donde Dios invita al hombre a que se acerque a Él. Y Dios lo hace no para el bien de Dios mismo, sino para el bien del hombre, porque sabemos de que cuando el hombre es capaz de tomar la decisión de acercarse a Dios, encuentra en Dios una buena respuesta, una nueva vida, y Dios se encarga de hacer muchas cosas. En esta mañana saludo a todos los hermanos de las veredas, aquellos que están despiertos hasta ahora. Les deseamos muchas bendiciones. Quiero leer para ustedes una parte de la palabra del Señor allí en el libro de Lucas, capítulo 14. Voy a leer para ustedes el verso 17. Gloria al Señor, verso 17. Dice la palabra del Señor y dice que a la hora de la cena envía a sus siervos a decir a los convidados: venid, que ya todo está preparado. Venid, que ya todo está preparado. Vamos a orar a Dios para que Dios nos bendiga en esta mañana. Padre que estás en los cielos, mi alma te adora y te bendice. Te damos a ti la gloria y la honra porque tú eres Dios. Estamos una vez más delante de ti, Señor, trayendo tu palabra. Suplicamos en esta mañana que tú seas obrando de una forma especial en cada hogar, en cada vida. En aquellos que están escuchando esta palabra, Dios, trata con ellos. En el nombre de Jesús, muchas gracias, Señor. Amén. Y amén. Vamos en esta mañana a hablar bajo el tema las excusas. Las excusas. Cuando hablamos de las excusas, hoy en día el hombre siempre vive armado con las excusas. Y el hombre a veces trata de colocar excusas y por excusarse miente. Y podemos hablar qué es una excusa. Una excusa es un argumento que se da para justificar una falta. También podemos llamarlo que es un pretexto para aludir una obligación o un deber. Y ahí es donde yo creo que todos nosotros como personas que tenemos pensamientos, sabemos elegir, tenemos que saber de que ante Dios no hay excusas, porque Dios nos conoce muy bien. La Biblia dice que Dios es un Dios omnisciente, un Dios que todo lo sabe, un Dios que está en todas partes, omnipresente, un Dios que conoce todas las cosas muy bien, muy bien. Y por esa razón es que el hombre ante Dios va perdiendo, porque Dios conoce la verdad de todas las cosas. Hoy el hombre, cuando se le habla de Dios, o cuando se le, de pronto se le exhorta, o cuando se le aconseja, el hombre regularmente siempre tiene su excusa para no cumplir o para justificarse ante la persona o ante Dios. Y resulta que Dios, ante Dios, esa excusa no es válida. Por eso el Señor en esta parábola hace una invitación a todos, una invitación general, porque Dios es un Dios que la Biblia dice que Él no quiere
que nadie se pierda, sino que todos procedan a un arrepentimiento. Él lo que quiere es que el hombre, el mundo total, le conozca. Por eso el Señor le hace una invitación en esta parábola y le dice: vengan, que ya todo está preparado. Y usted puede encontrar que cuando el Señor hace la invitación, cada uno tiene su propia excusa, cada uno presenta el por qué no puede venir. El Señor dice que todo lo que Juan 6:37, que todo lo que el Padre me da vendrá, que todo lo que el Padre me da vendrá a mí. Y Él dice: y el que viene a mí, yo no le echo fuera. O sea, Dios a nadie obliga a que le busque. Porque algo que usted tiene que entender, hermano, amigo, es que Dios sigue siendo Dios sin nosotros. Es lo que simplemente es que por su gran amor, por su inmensa misericordia, Él no quiere que ningún ser humano se pierda. Pero que el hombre es el que toma la decisión de seguir a Dios o seguir la vida que lleva. Por eso es que Él dice: el que a mí viene, yo no le echo fuera, yo le recibo. Y va que en Juan 5:40 el Señor le dice: ustedes no quieren venir a mí para que tengan vida. O sea, ustedes no quieren. El asunto es que Dios sabe en verdad quién no puede y quién no quiere. Porque son dos detalles que hay que tener en cuenta. Hay gente que pronto quiere, pero Dios sabe que no puede. Aunque no puede, pero Dios sabe que en su casa puede leer la palabra de Dios, puede orar, puede hacer cosas buenas. Pero también está el que dice que no puede, cuando sí puede venir, sí puede buscar. Entonces, ten en cuenta que en esta parábola todos empezaron a excusarse, todos empezaron a presentar un pretexto, y ellos lo hacían para no acudir al llamado que Dios estaba haciendo. El Señor en Juan 1:11, una ocasión les decía que a los suyos vino y a los suyos no le recibieron. O sea, Dios siempre ha tratado de llegar, de acercarse, porque dice que a los suyos vino y que los suyos no le recibieron, mas a todos los que le recibieron les dio potestad de ser hechos hijos de Dios. Ahí está la diferencia entre el que quiere y ser fuerza. Porque es que, amigo, el asunto de uno empezar a vivir diferente es de uno esforzarse un poco. Ya el Señor hizo la mayor parte, que fue morir en la cruz de Calvario por todos los pecadores. Él nos abrió la puerta, Él rompió el velo, Él nos ofrece una salvación gratuita, Él nos quiere dar una vida mejor. Pero ya Dios deja todo servido para que el hombre tome la decisión. Por eso es que el asunto de tomar una decisión acerca de Dios es algo personal y es algo voluntario. Dios a nadie obliga a que le busque. Él envía el mensaje, Él coloca el sentir en las personas, Él les hace entender lo mal que van, por dónde van, pero la persona es la que toma la decisión si quiere o no seguir. Por eso nosotros hemos decidido seguir a Cristo, y nosotros decidimos un día seguir a Cristo, y hoy podemos decir con toda libertad y con toda seguridad que fue la mejor decisión que un día tomamos, ya que estamos en un mundo tan difícil, tan perdido, un mundo tan dañado, que al hombre le conviene acercarse a Dios. ¿Por qué? Porque en Dios siempre vamos a encontrar un refugio, una paz, algo que en el mundo no encontramos. Entonces,
Muchos sacan la excusa para no acudir a Cristo. Por eso hoy encontramos tantas excusas en el hombre. Y siempre Dios siempre está esperando que el hombre haga a un lado las excusas. Porque hoy encontramos que mucha gente dice, no, es que yo soy católico, es que mi familia. Pero Dios sabe la realidad de todas las cosas. En una ocasión el Señor, hablando acerca de lo que él quería hacer en su tiempo aquí en la tierra, en su tiempo de ministerio, el Señor estuvo aquí en la tierra predicando la palabra, anunciando el reino. Porque déjeme decirle, amigo, que Cristo no vino a predicar ninguna religión. Él vino diciendo, tal iglesia la verdadera. Él vino diciendo, yo soy el camino, yo soy la verdad, yo soy la vida, y nadie va al Padre si no es por mí. Él dijo, yo soy la puerta, y el que por mí entrare será salvo. Pero si dejó en la palabra un camino, nos dejó una lucecita para que el hombre, a través de la santa palabra de la Biblia, sellara. Porque es que la palabra de Dios guía al hombre hacia toda verdad. Por eso yo no le voy a decir a usted que la iglesia cristiana del movimiento misionero es la única, es la única que se va a salvar. Porque a usted, la persona que le diga que su iglesia es la única que se va a salvar, está mintiendo. Dios no dijo que tal iglesia era la verdadera o la va a salvar. Él dijo, yo soy el camino, yo soy la verdad, yo soy la puerta, yo soy el buen pastor. Y cuando uno entiende que el Señor se presentó de esa manera para que el hombre pudiera entenderle, porque es que el asunto es entender lo que Dios quiere con nosotros. Y el Señor, cuando estuvo aquí en la tierra en su ministerio, Él le decía a Jerusalén, porque él le hablaba al pueblo, y le decía a Jerusalén, en una ocasión, en una especie de lamento, le dice en Lucas 13:34, Jerusalén, Jerusalén, que matas a los profetas y apedreas a los que te son enviados. ¿Cuántas veces quise juntar a tus hijos como la gallina junta a sus polluelos debajo de sus alas, y no quisiste? Ah, que aquí el Señor le está diciendo, yo he querido hacer todo por ustedes. Porque, amigo, hermano, Dios ha querido hacer todo por el hombre. Él siempre ha querido que el hombre reaccione, no ante la voz del hombre, y no ante la voz de Dios. Y va que el Señor, después de anunciarles tantas veces la palabra, de mostrarles el camino, él sabía lo que venía para ellos, él sabía lo que se acercaba para ellos. Porque, amigo, es que cuando Dios, usted sienta que Dios le está hablando, le está llamando, atiéndale. Porque es que Dios sabe lo que se avecina, Dios sabe los momentos difíciles que se acercan. Y cuando Dios le advierte a alguien que le busque, es porque Dios sabe quizás mañana qué puede pasar. Y no le estoy diciendo esto que usted llene de miedo, de temor, porque le va a pasar algo, no. Pero lo que quiero decirle es que cuando usted sienta el deseo de buscar de Dios, hágalo, porque usted no sabe qué puede pasar. Y el Señor le decía a este pueblo, le decía a Jerusalén, que matas a los profetas y apedreas a los que te son enviados. Y él le dice, yo muchas veces he querido ajuntaros debajo de mis alas, como la gallina junta a sus polluelos. O sea, está hablando de que muchas veces quiso protegerlos, quiso guardarlos de un mal, quiso ayudarles, quiso arroparles, quiso que ellos reaccionaran, pero ellos no quisieron. Dice ahí, y no quisiste. Cada uno quizás en ese tiempo tuvo su excusa. Y claro, y Dios sigue buscando, Dios sigue caminando tras la huella del hombre, para que el hombre se vuelva a él, para que el hombre abandone
el camino del mal, el camino del pecado. Porque es triste cuando hoy encontramos tanta gente desubicada, tanta gente corriendo hacia el mal, un mal que los está llevando cada día a la perdición, a una mala vida. Y hoy encontramos tantos jóvenes, adultos, encadenados por el vicio, por el trago, por la droga, por las mujeres rameras, por el mundo de afuera. Y claro, cada uno encuentra que el diablo que haya los está hundiendo más, destruyendo hogares, destruyendo vidas, hijos abandonados, hogares abandonados por padres, esposos, que en su irresponsabilidad han dejado a un lado el consejo, la palabra, y que uno está seguro de que Dios de alguna manera les ha venido hablando, corrigiendo, y ellos se han desbocado hacia su pecado, hacia su maldad. Pero la Biblia dice que lo que el hombre siembra, eso también recoge. Porque lógico, lo que usted siembra, eso recoge. El Señor decía: no os engañéis, Dios no puede ser burlado. Lo que el hombre sembrar, eso también recogerá. Pero aquí lo que el Señor le dice a este pueblo es: yo les anuncié, yo les hablé, pero ustedes no quisieron. El hombre siempre tendrá su propia excusa ante el Señor. Y yo me imagino que, porque la Biblia nos habla de un cielo y un infierno. Y no solo el cielo y el infierno, sino que mucha gente aún en esta tierra está pasando situaciones que nunca esperaron. Y fue porque muchas veces Dios de antemano quiso evitar que ellos llegaran a ese punto. Porque el hombre siempre llegará a un punto donde va a recoger. Donde, es más, Dios en su inmensa misericordia, hay veces trata de que, aunque el hombre es pecador, es malo, trata de como que llamarlo para empezar de cero con él. Pero el hombre no aprovecha estas oportunidades, no aprovecha estas promociones celestiales, porque el yo ser un pecador pervertido, borracho, irresponsable, malo, y Dios dame la oportunidad de acercarme a él y perdonar mis pecados, y dice la palabra que él mis pecados se los echa a lo profundo de la mar y nunca más se acuerda de él. Porque así el hombre haya matado, haya hecho muchas cosas, Dios es tan bueno, tan misericordioso, que cuando el hombre le pide perdón y se arrepiente de verdad, Dios perdona sus pecados y le dice: a partir de hoy vamos a empezar de cero. Y sin embargo el hombre no aprovecha esa oportunidad que tiene de parte del Señor. Pero en esta mañana, usted que me está escuchando, yo le digo de parte del Señor: haga a un lado tantas excusas que Dios sabe que no son valideras, que no son verdaderas. Y ahí es donde usted tiene que en esta mañana reconocer que en muchas ocasiones Dios le ha enviado un mensaje, que Dios le ha venido hablando de muchas formas, de muchas maneras, porque Él no quiere que usted se pierda, porque Él no quiere que usted siga el camino de los perversos, de los malos. Él no quiere que usted haga parte de ese grupo que un día se van a perder. Por eso hoy encontramos que Dios no quiere que el hombre siga presentando tantas excusas. Entonces, hoy el hombre no es capaz de enfrentar la situación o el llamado de parte del Señor. Pero no es porque no sea capaz, el hombre sí es capaz. Simplemente es porque el hombre ama más lo de afuera, ama más el mal que el bien. Pero yo creo que si usted se sincera con Dios, si usted se acerca a Dios de corazón y le dice: Señor, perdóname, lava mis pecados con tu sangre preciosa, cambia mi mente, yo quiero abandonar este mundo de pecado. Dios es un Dios muy amplio en misericordia, muy amplio en perdón. Por eso es que en esta mañana el mensaje es: deja tantas excusas,
Dios lo que se propone en este último tiempo es a que usted entienda que estamos en una hora donde podemos decirle a Dios, no quiero. Claro, usted puede decirle, pero Dios sabe que no es la verdad la que estamos expresando. Por eso no hay excusas para ninguna persona para hacer lo que Dios quiere que haga. Hoy encontramos tantas situaciones y me viene a la mente un pasaje donde la Biblia dice que el Señor entró a un cierto lugar y encontró un lugar lleno de gente muy mal. Encontró en aquel lugar, dice que el Señor entró y empezó a ver que alrededor de un pozo habían ciegos, cojos, paralíticos. Había toda clase de enfermos. Y el Señor se quedó al mirar al ver tantos enfermos. Porque en aquel tiempo se reunían en aquel lugar, porque la Biblia dice que el ángel descendía de tiempo en tiempo y los que lograban entrar a ese pozo eran sanados. Y resulta que el Señor se quedaba mirando, observando a cada uno, y se quedó observando a uno especialmente, a un paralítico. Dice la palabra que el Señor le pregunta a ese hombre cuántos años llevaba en esa condición. Y aquel hombre le dice: Señor, llevo 38 años aquí esperando. Y el Señor le pregunta: ¿pero por qué no ha logrado lo que quiere? Y aquel hombre le dice: porque no tengo quien me ayude. La excusa del hombre: no tengo quien me ayude, no tengo quien me empuje un poco. Pero el Señor sabe que la excusa no era válida. Por eso, amigo, en esta mañana yo le digo de parte del Señor: busque a Dios. Usted puede salir de su condición, de su estado pecaminoso, de su estado de cadenas, porque usted es un esclavo del pecado. Y Dios quiere esta mañana que usted haga a un lado las excusas y tome la decisión de acercarse a Dios, de buscar a Dios, de ir a una iglesia cristiana, de buscar la presencia del Señor. Usted lo que necesita es que Dios le liberte. Y para Dios poder libertarle, usted necesita correr hacia Él, dejar a un lado tantas excusas que ante Dios no son válidas. Por eso esta mañana yo le digo de parte del Señor: acérquese a Dios. Cristo le ama. Todavía hay tiempo de que usted arregle su vida. Saque ese pensamiento de su mente de que usted ya no puede, que usted ya no es capaz, que usted está perdido. No, hay un Salvador que está esperando que usted tome la decisión de hacer un par en su camino. Y si usted lo hace, Dios está dispuesto acercarse a usted, a perdonarle, a cambiarlo, a darle una salvación, a darle paz y a hacer de usted una nueva criatura. Amigo, Cristo le ama y Cristo en esta mañana le hace una invitación a que haga a un lado las excusas y se vuelva a Él de todo su corazón. Recuerde que nosotros somos de la Iglesia Cristiana del Movimiento Misionero Mundial. Tenemos nuestros cultos martes, jueves a las 6 de la tarde, los domingos a las 9 de la mañana. Ahí estaremos dispuestos a ayudarle, a aconsejarle, a orar por usted. Y en esta mañana, antes de despedir, yo quiero hacer una oración por todos los enfermos, por todas las personas que hoy se encuentran atadas y se encuentran desesperadas. Hoy Jesucristo puede cambiarles, puede darle la salvación. Y yo quiero que en esta mañana usted esté bien atento y vamos a orar por todos los enfermos. Haga a un lado la excusa de que Dios no puede sanarle. Dios tiene el poder para sanar toda clase de enfermedad. Y yo quiero en esta mañana orar por todos los enfermos. Usted que me está escuchando allá en su casa, Dios puede sanarle en esta mañana. Padre que estás en los cielos, en el nombre de Jesús, aquí estamos delante de tu divina presencia,
presentando cada uno de los oyentes, cada uno de los que se encuentran enfermos en esta mañana. Tú los conoces, los que están en los hospitales, en las casas. Yo te suplico que tú intervengas, que tú muevas tu mano sanadora hacia ellos y que tú seas obrando de una forma especial en cada uno de ellos en esta mañana. Padre, en el nombre de Jesús, sánales. Tú eres nuestro médico por excelencia. En esta mañana reprendo la enfermedad, reprendo toda dolencia, todo cáncer, reprendo toda enfermedad que está azotando las vidas. Y en tu nombre declaro sano cada vida, en tu nombre declaro sanidad sobre cada vida. Padre, en el nombre de Jesús hay sanidad en aquellos oyentes. Se va el dolor, se va la enfermedad, se va la tristeza, se va aquello que está agobiando los corazones. En tu mano los colocamos creyendo que tú vas a obrar en ellos, que tú tienes el poder para obrar en ellos, Señor. Padre, en el nombre glorioso de Cristo Jesús, obra en esta mañana. Y te doy gracias por lo que has hecho, por lo que tú harás. En el nombre de Jesús, muchas gracias, Señor. Amén. Y amén. Bueno, amigo, hermano, Dios le bendiga en esta mañana. Recuerda que somos de la Iglesia Cristiana del Movimiento Misionero Mundial, que estamos para servirle, estamos para ayudar en lo que podamos, y siempre contará primero con Dios y con un grupo de hermanos que estamos dispuestos a orar por usted y a guiarle por el buen camino de la salvación. Un Dios les bendiga, un Dios les guarde, y nos veremos, nos escucharemos el próximo domingo por este mismo medio de comunicaciones. Un Dios le bendiga para todos los hermanos y a todos los amigos. Dios les guarde, y los esperamos en nuestra escuela dominical en esta mañana, ahora a las 9 de la mañana. Dios les bendiga a todos.

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1: 6:38. 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

0: Son las 6 de la mañana, ya 43 minutos. Las 6 en la mañana, 43 minutos. Tengo el resultado de las loterías. ¿Qué tal, amables oyentes? A través de la radio en la 89.4 en esta mañana dominical de hoy, 5 de julio del año 2026. Las loterías principales que ganaron, jugaron anoche fueron Boyacá y arrojó el número ganador 8116. Boyacá 8116. Y Lotería del Cauca 0562. Cauca 0562. Son las 6 de la mañana, 43 minutos. A las 7 seremos con la Eucaristía de la Parroquia Nuestra Señora de los Remedios. Para que todos se conecten con nuestra programación dominicana a través de la Reina de la Sintonía. 6 de la mañana, 44 minutos.
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1: 6:47.
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Buenos días para todos. Bienvenidos a la celebración de la Sagrada Eucaristía, un encuentro comunitario de fe y de amor con el Señor. Vamos a poner ante el altar de Dios nuestras necesidades e intenciones, todos nuestros seres queridos, aquellas personas que amamos y las que debiéramos querer aún mucho más. Ofrecemos la Sagrada Eucaristía orando por el eterno descanso de Elida de Jesús Murillo Roldán, en la intención de su familia. Igualmente, oremos por el eterno descanso de Valentina Álvarez García, en su aniversario de fallecida, en la intención de su hermana. Y oremos por las almas del purgatorio, unidos a la intención del señor Tiberio y su familia. Nos unimos a la intención de la diócesis, orando hoy por su excelencia Monseñor Luis Albeiro Maldonado Monsalve, nuestro obispo diocesano, hoy en el aniversario de su ordenación sacerdotal. Oramos también por los padres Héctor Darío Gallego Mesa e Iván de Jesús Monsalve Granda y Óscar Fernando Palacio Villa en el día de su aniversario de ordenación sacerdotal. Oramos también por los señores obispos reunidos en asamblea plenaria. Iniciamos la celebración de la Sagrada Eucaristía en el nombre del Padre, y del Hijo, y del Espíritu Santo. La gracia y la paz de parte de Dios nuestro Padre y de Jesucristo el Señor estén con todos ustedes. Hermanos, al comenzar esta celebración de la Eucaristía, pidamos a Dios que nos conceda la conversión de nuestros corazones. Si obtendremos la reconciliación y se acrecentará nuestra comunión con Dios y con nuestros hermanos. Yo confieso ante Dios Todopoderoso y ante ustedes, hermanos, que he pecado mucho de pensamiento, palabra, obra y omisión, por mi gran culpa. Por eso ruego a Santa María, siempre Virgen, a los ángeles y a los santos, y a ustedes, hermanos, que intercedan por mí ante Dios nuestro Señor. Dios Todopoderoso, tenga misericordia de nosotros, perdone nuestros pecados y nos lleve a la vida eterna. Amén.

0: paz en el cielo y en la tierra paz a los hombres que ama el Señor. Por tu inmensa gloria te alabamos, te bendecimos, te adoramos, te glorificamos. Te damos gracias, Señor Dios Rey Celestial, Dios Padre Todopoderoso, Señor Hijo Único Jesucristo, Señor Dios Cordero de Dios, Hijo del Padre. Tú que quitas el pecado del mundo, ten piedad de nosotros. Tú que quitas el pecado del mundo, atiende nuestra súplica. Tú que estás sentado a la derecha del Padre, ten piedad de nosotros. Porque solo tú eres santo, solo tú, Señor, solo tú, Altísimo Jesucristo, con el Espíritu Santo en la gloria de Dios Padre. Amén. Oremos. Oh Dios, que en la humillación de tu Hijo levantaste a la humanidad caída, concede a tus fieles una santa alegría para que disfruten del gozo eterno, luz que liberaste de la esclavitud del pecado. Por nuestro Señor Jesucristo, tu Hijo, que vive y reina contigo en la unidad del Espíritu Santo y de Dios por los siglos de los siglos. Nos podemos sentar y vamos a escuchar con atención la palabra de Dios.
1: Lectura de la profecía de Zacarías. Esto dice el Señor: salta de gozo, Sión, alégrate, Jerusalén. Mira que viene tu rey, justo y triunfador, pobre y montado en un borrico, en un pollino de asna. Suprimirá los carros de Efraín y los caballos de Jerusalén. Romperá el arco guerrero y proclamará la paz a los pueblos. Su dominio irá de mar a mar, desde el río hasta los extremos del país. Palabra de Dios. Bendeciré tu nombre por siempre, Dios mío, mi Rey. Te ensalzaré, Dios mío, mi Rey. Bendeciré tu nombre por siempre jamás. Día tras día te bendeciré y alabaré tu nombre por siempre jamás. El Señor es clemente y misericordioso, lento a la cólera y rico en piedad. El Señor es bueno con todos, es cariñoso con todas sus criaturas. Bendeciré tu nombre por siempre. Que todas tus criaturas te den gracias, Señor. Que te bendigan tus fieles, que proclamen la gloria de tu reinado, que hablen de tus hazañas. Bendeciré tu nombre, Dios mío, mi Rey. El Señor es fiel a sus palabras, bondadoso en todas sus acciones. El Señor sostiene a los que van a caer, endereza a los que ya se doblan.
2: Lectura de la carta del apóstol San Pablo a los Romanos. Hermanos, ustedes no están en la carne, sino en el Espíritu. Si es que el Espíritu de Dios habita en ustedes, en cambio, si alguien no posee el Espíritu de Cristo, no es de Cristo. Y si el Espíritu del que resucitó a Jesús de entre los muertos habita en ustedes, el que resucitó de entre los muertos a Cristo Jesús también dará vida a sus cuerpos mortales por el mismo Espíritu que habita en ustedes. Así pues, hermanos, somos deudores, pero no de la carne, para vivir según la carne. Pues si viven según la carne, morirán. Pero si con el Espíritu dan muerte a las obras del cuerpo, vivirán. Palabra de Dios.

0: Señor esté con ustedes. Proclamación del Santo Evangelio según San Mateo.
1: Gloria a ti, Señor.
0: En aquel tiempo tomó la palabra Jesús y dijo: Te doy gracias, Padre, Señor del cielo y de la tierra, porque has escondido estas cosas a los sabios y entendidos y se las has revelado a los pequeños. Sí, Padre, así te ha parecido bien. Todo me ha sido entregado por mi Padre, y nadie conoce al Hijo más que el Padre. Y nadie conoce al Padre sino el Hijo, y aquel a quien el Hijo se lo quiera revelar. Vengan a mí todos los que están cansados y agobiados, y yo los aliviaré. Tomen mi yugo sobre ustedes y aprendan de mí, que soy manso y humilde de corazón, y encontrarán descanso para sus almas, porque mi yugo es llevadero y mi carga ligera. Palabra del Señor.

Israel, a lo largo de su historia, esperaba la venida del Mesías, aquel ser enviado por el Padre Celestial y que al pueblo le iba a garantizar la seguridad, la vida, la liberación. Y por eso la importancia que tiene el Mesías para Israel, porque se sentían oprimidos por los poderes que había en el momento, se sentían oprimidos inclusive por las propias autoridades religiosas. Y es que el Mesías era la garantía del cumplimiento de una promesa hecha por Dios. Y sabemos nosotros que ese Mesías es Jesucristo el Señor, aquel que vino a manifestarnos, a darnos a conocer el amor de Dios Padre, aquel que vino a darle vida en abundancia al ser humano, eliminando algo muy común en la época, que era el condenar, que era el enjuiciar, que era el excluir. Ese Mesías que viene a llamar a aquellos que lo cuentan para el mundo, para confundir la sabiduría misma del mundo. Y por eso el Señor, en el Evangelio que nos presenta la liturgia para este domingo, tomado de San Mateo, nos dice algo muy especial: vengan a mí todos los que están cansados y agobiados, que yo los aliviaré. Pero miren lo interesante, mis hermanos, empieza diciendo todos. Es que Jesucristo el Señor no es para unos cuantos. Jesucristo el Señor no es solo de los egoístas, de los soberbios, de los orgullosos que se creen perfectos. Es de todos. Por eso, qué interesante cómo el Evangelio nos presenta un Jesucristo que sus allegados, los que comen con él, son los pecadores, son los publicanos, son aquellos que, entre comillas, la ley condena. Es que el Señor es para todos. Hoy también tenemos ese mismo pensamiento fariseo, donde nos atrevemos a decir quién sí y quién no. Es que usted puede y usted no. Es que usted es digno, usted no. Es que usted, si está a la altura, usted no. El Señor dice todos. Todos, miren mis hermanos, es que toda la humanidad es importante para el Señor. Con razón el Papa Francisco nos decía: Dios no se cansa de tener misericordia, somos nosotros los que nos cansamos de la misericordia de Dios, porque somos nosotros los que excluimos al otro. Tenemos que dejarnos esa imagen que nos hemos creado de ese Dios regañón, de ese Dios gruñón, de ese Dios que vive bravo, de ese Dios que es castigador. Porque el Mesías, Jesucristo el Señor, es la manifestación del amor de Dios. Y por eso llama a todos, a todos, sin importarle condición social, sin importarle la raza, sin importarle qué tanta o qué tan poca bondad o maldad haya en su corazón. Él llama a todos. Ahora la pregunta es: si el Señor llama a todos, ¿quién soy yo para rechazar al otro? ¿Quién soy yo para decir quién sí y quién no puede? ¿Quién soy yo para empezar a seleccionar el bueno, el medio bueno y el malo? No soy nadie, porque el Señor llama a todos. Segundo, llama a estar con Él. Qué interesante cómo el Evangelio de Marcos nos presenta que Jesús llama a los primeros discípulos, no para enviarlos a evangelizar. Llama a los primeros discípulos no para enviarlos a expulsar demonios. Lo llama a estar con Él. Es que estar con el Señor es la mejor opción que puede hacer el ser humano. Estar con el Señor significa ingresar a la mejor escuela que puede existir. Estar con el Señor significa encontrar la vida verdadera.
la vida en abundancia. Y ese estar con el Señor significa el luchar, luchar por la vida. Y hoy también nosotros debemos hacer esa nuestra opción radical por Él. Mis hermanos, pero no de palabras. Porque es muy fácil yo decir que amo al Señor. Es muy fácil yo decir que creo en el Señor. Es muy fácil yo decir que grande, bello y hermoso es Dios. Pero mi vida, no decirlo. Y eso no se trata de palabritas. Eso se trata de ser. Es ser capaces de quedarnos con Él. Y hoy, mis hermanos, tenemos que evitar esa confusión de creer que estar con el Señor es creernos estar por allá elevados, es creer estar por allá en otro nivel y ya olvidarnos del otro. No, estar con el Señor hoy es ser capaz de aceptar al otro. Hoy estamos con el Señor cuando somos capaces de amar nuestra familia. Hoy estamos con el Señor cuando somos capaces de vivir en comunidad con el vecino, con el del sector, con el de la cuadra. Hoy estamos con el Señor cuando somos capaces de vivir con el otro, cuando somos capaces de encontrarnos con el otro. Es que estar con el Señor no es desencarnarnos de nuestra realidad. Porque qué fácil es llevarme golpes de pecho, pero vivir alegándole a los de mi casa. Qué fácil es llevarme golpes de pecho, pero vivir hablando mal del otro. Qué fácil es llevarme golpes de pecho, pero vivir perturbando al otro con mis acciones egoístas, con mis acciones orgullosas. Es que de malas, es que sí soy yo, es que de malas yo soy lo importante. Qué fácil es yo decir creo en el Señor, pero complicarle la vida al otro, porque sí o porque no, porque se puso, porque se quitó, porque se sentó, se paró. No, estar con el Señor es caminar con el otro, es descubrirlo en el otro, es ser capaz de amar al otro. Mis hermanos, y así vamos a encontrar el verdadero alivio, el verdadero descanso. Porque miren, cuando hacemos nuestra opción por el Señor, nuestra vida cambia. Cuando nosotros tomamos la decisión de quedarnos con el Señor, todo, todo tiene que funcionarnos, todo tiene que salirnos bien, todo tiene que ser un éxito, porque quien a Dios tiene, nada le falta. Solo Dios basta, es lo que nos dice Santa Teresa. Pidámosle pues hoy al Señor que nos ayude a hacer nuestra opción radical por Él, que nos ayude a quedarnos siempre con Él, para que así podamos caminar seguros hacia la patria celestial. Amén. Vamos a ponernos de pie y juntos profesemos nuestra fe diciendo: creo en Dios Padre Todopoderoso, Santa María Virgen, padece bajo el poder de Poncio Pilatos, fue crucificado, muerto y sepultado, descendió a los infiernos, al tercer día resucitó entre los muertos, subió a los cielos y está sentado a la derecha de Dios Padre Todopoderoso. Creo que de allí ha de venir a juzgar a los vivos y a los muertos. Creo en el Espíritu Santo, la Santa Iglesia Católica, la comunión de los santos, el perdón de los pecados, la resurrección de los muertos y la vida eterna. Amén. En un momentico de silencio vamos a entregarle al Señor nuestras intenciones. Vamos a poner en sus manos ese problema que tenemos de salud, ese problema que hay allá en nuestro hogar, en nuestro empleo. Vamos a entregarle al Señor esa enfermedad que nos agobia de manera personal o por medio de un allegado, de un familiar, de un ser querido, de un amigo. Vamos a entregarle al Señor la paz de nuestro país, de nuestra región. Vamos a pedirle al Señor que toque el corazón egoísta del ser humano, que cree que haciéndole daño al otro se es grande, se es fuerte.
Vamos a entregarle al Señor esas familias que durante estos días han perdido a sus seres queridos en Venezuela por medio de esta tragedia natural, en nuestra comunidad por medio de los diferentes acontecimientos de la vida.

Digamos todo, Dios de amor, escúchanos. Todas estas oraciones y las que quedan en lo más profundo de nuestro corazón, te las presentamos a ti, que eres y reinas por los siglos de los siglos. Amén.

Pero mi hermanos, para que este sacrificio mío y suyo sea agradable a Dios Padre Todopoderoso. Que la oblación consagrada a tu nombre nos purifique, Señor, y nos lleve de día en día a participar en la vida del cielo. Por Jesucristo nuestro Señor. El Señor esté con ustedes. Levantemos el corazón. Demos gracias al Señor nuestro Dios. Te damos gracias, Señor. Tú nos has creado para que vivamos para ti y nos amemos los unos a los otros. Tú quieres que nos miremos y dialoguemos como hermanos, de manera que podamos compartir las cosas buenas y también las difíciles. Por eso, Padre, estamos contentos y te damos gracias. Nos unimos a todos los que creen en ti, y con los santos y los ángeles te cantamos con gozo.

0: Señor, tú eres santo, tú eres siempre bueno con nosotros y misericordioso con todos. Te damos gracias por todo, por tu Hijo Jesucristo. Él quiso venir al mundo para que los hombres, porque los hombres se habían separado de ti y no lograban entenderse. Él nos abrió los ojos para que veamos que todos somos hermanos y que tú eres el Padre de todos. Él nos reúne ahora en torno a esta mesa porque quiere que hagamos lo mismo que Él hizo en la última cena. Padre bueno, envía tu Espíritu para santificar este pan y este vino, de manera que se conviertan en el cuerpo y la sangre de tu Hijo Jesucristo. Porque Jesús, antes de morir por nosotros, mientras estaba sentado por última vez con sus discípulos, tomó el pan, te dio gracia, lo partió y se lo dio diciendo: tomen y coman todos de él, porque esto es mi cuerpo que será entregado por ustedes.
1: Señor mío y Dios mío, misericordia y perdón, Señor.
0: Del mismo modo, tomó el cáliz lleno de vino, te dio gracias de nuevo y lo pasó a sus discípulos diciendo: tomen y beban todos de él, porque este es el cáliz de mi sangre, sangre de la alianza nueva y eterna, que será derramada por ustedes y por muchos para el perdón de los pecados. Y les dijo también: hagan esto en conmemoración mía.

Hermanos, este es Jesucristo, el sacramento de nuestra fe. Por eso, Padre Santo, estamos reunidos delante de ti y recordamos llenos de alegría todo lo que Jesús hizo para salvarnos. En este santo sacrificio que Él mismo entregó a la Iglesia, celebramos su muerte y su resurrección. Padre que estás en el cielo, te pedimos que nos recibas a nosotros con tu Hijo querido. Él aceptó libremente la muerte por nosotros, pero tú lo resucitaste. Por eso, lleno de alegría, te cantamos, digamos todos: Señor, tú eres bueno, te alabamos y te damos gracias. Él vive ahora junto a ti y está también con nosotros, todos. Señor, tú eres bueno, te alabamos y te damos gracias. Él vendrá lleno de gloria al fin del mundo y en su reino no habrá ya pobreza ni dolor. Nadie estará triste, nadie tendrá que llorar, todos. Señor, tú eres bueno, te alabamos y te damos gracias. Padre Santo, tú nos has llamado a esta mesa para que en la alegría del Espíritu Santo comamos el cuerpo de tu Hijo. Haz que este pan de vida eterna nos dé fuerza y nos ayude a servirte cada día mejor. Acuérdate, Señor, del Santo Padre, el Papa León, de nuestro obispo, Monseñor Luis Albeiro, y de todos los obispos. Ayuda a todos los que creemos en Cristo para que trabajemos por la paz del mundo y sepamos comunicar a los demás nuestra alegría. Acuérdate también de nuestros hermanos que han muerto, de manera especial de Elia de Jesús Murillo Roldán y Valentina Álvarez García. Admítelos a contemplar la luz de tu rostro y concédenos que todos un día, junto con Cristo, con María la Madre de Dios, con San José su castísimo esposo y todos los santos, vivamos contigo en el cielo para siempre. Por Cristo, con Él y en Él. A ti, Dios Padre omnipotente, en la unidad del Espíritu Santo, todo honor y toda gloria por los siglos de los siglos. Hermanos, antes de participar en el banquete de la Eucaristía, signo de reconciliación y vínculo de unión fraterna, oremos juntos como el Señor nos ha enseñado. Padre nuestro, que estás en el cielo, santificado sea tu nombre. Venga a nosotros tu reino, hágase tu voluntad en la tierra como en el cielo. Danos hoy nuestro pan de cada día, como también nosotros perdonamos a los que nos ofenden. No nos dejes caer en la tentación y líbranos del mal. Líbranos de todos los males, Señor, y concédenos la paz en nuestros días, para que, ayudados por tu misericordia, vivamos siempre libres de pecado y protegidos de toda perturbación, mientras esperamos la gloriosa venida de nuestro Salvador Jesucristo. Señor Jesucristo, que dijiste a tus apóstoles: la paz les dejo, mi paz les doy. No tengas en cuenta nuestros pecados, sino la fe de tu Iglesia, y conforme a tu palabra, concédele la paz y la unidad. Tú que vives y reinas por los siglos de los siglos, la paz del Señor esté siempre con ustedes. En el Espíritu de Cristo resucitado, dense fraternalmente la

0: Dios.
1: Vengan a mí todos los que están cansados y agobiados, y yo los aliviaré, dice el Señor. Hermanos, este es Jesucristo, el Cordero de Dios. Este es el que quita los pecados del mundo. Dichosos los invitados a la cena del Señor.
2: Comunión espiritual. Creo, Jesús mío, que estás real y verdaderamente en el cielo y en el santísimo sacramento del altar. Os amo por sobre todas las cosas y deseo vivamente recibirte dentro de mi alma, pero no pudiendo hacerlo sacramentalmente, venía al menos espiritualmente a mi corazón, y como si ya os hubiese recibido, os abrazo y me uno de todo a ti. Señor, no permitas que jamás me aparte de ti. Amén.

Queridos hermanos, tengan todos muy buenos días. Damos la bienvenida al Padre Giovanni, que pues, ya está con nosotros y se va recuperando muy positivamente. Pues Dios le pague a todos por las oraciones que han brindado por el Padre y por todos los enfermos. Dios le pague a todos por sus ofrendas, los que pagan sus diezmos, los que ayudan al banco de alimentos. Dios le multiplique inmensamente tanta bondad. La ofrenda que estamos recogiendo hoy es para compartir con nuestros hermanos en Venezuela. Ojalá que seamos muy generosos durante todo el día. Dios les pague y Dios les multiplique inmensamente tanta bondad. Durante esta semana tendremos la Santa Misa en los colegios y escuelas acá urbanas, y también en la Santa Misa en la Alcaldía. El próximo miércoles damos inicio a la novena en honor a Nuestra Señora la Virgen del Carmen. Es la patrona de los conductores, de los navegantes y de los mineros. Ojalá que todos participemos, y desde ya nos vamos preparando para el 16 de julio. Preparemos las bicicletas, las motos, todos los vehículos, camiones, para recibir esa bendición especial de parte de Dios y de parte de Nuestra Señora la Virgen del Carmen. Las novenas todos los días a partir del miércoles en la misa de la tarde, Dios mediante. También el miércoles a las 7 de la noche vamos a tener acá en el templo una reunión muy importante con todas las comisiones, los que ayudan a organizar el San Isidro. Recuerden que el San Isidro en nuestra parroquia será el domingo 2 de agosto, Dios mediante. Próximo viernes 10, tenemos el examen para los niños de confirmación y adultos. El examen va a ser a las 9 de la mañana y 3 de la tarde, Dios mediante. Del 11 al 17 de este mes, las inscripciones en el despacho. Después de haber presentado el examen, se pueden inscribir en el despacho parroquial. Pueden tener padrino o madrina. El padrino o la madrina deben de estar confirmados para poder ser padrino o madrina en ese día, Dios mediante. Y Dios les pague pues a todos los que dan sus ofrendas, que Dios les bendiga inmensamente. Y bueno, no nos olvidemos de orar por Venezuela. Nuestra oración y nuestra ayuda, seguro que los vamos a ayudar inmensamente. Que tengan todos un día, una semana y un mes de muchas bendiciones. Gracias.

0: Un agradecimiento pues muy especial de mi parte para toda la comunidad que estuvo tan pendiente de mí en estos días poco difíciles, mes y medio, un mes de incapacidad y este tiempo de recuperación. De verdad que sentí el cariño de todos ustedes. Dios les pague a todos, a todos, a todo remedio que estuvo muy pendiente de este momento complicado. Sigo pues en ese proceso de recuperación. Sigo en ese proceso de recuperación y pues de la mano del Señor todo seguirá marchando muy bien. Oremos. Colmados de tan grandes bienes, concédenos, Señor, alcanzar los dones de la salvación y no cesar nunca en tu alabanza. Por Jesucristo nuestro Señor. El Señor esté con ustedes. La bendición de Dios Todopoderoso, Padre, Hijo y Espíritu Santo descienda sobre ustedes y los acompañe siempre. Amén. Glorifiquen al Señor con sus vidas. Pueden ir en paz. Que todos pasen un feliz y bendecido día en el Señor.
1: Gracias, Padre. Bendición de las familias. Dígnate, Padre Santo, bendecir esta agua, signo y recuerdo de nuestro bautismo. Por medio de ella bendice a estos tus hijos, líbrales del mal y del peligro, concédeles salud en el alma y en el cuerpo, y derrama Dios eterno tu santa bendición, Padre, Hijo y Espíritu Santo. Amén. Te bendecimos, Señor, porque tu Hijo, al hacerse hombre, compartió la vida de familia y conoció sus preocupaciones y alegrías. Te suplicamos ahora en favor de estas familias. Guárdalas y protégelas para que, fortalecidas con tu gracia, gocen de prosperidad, vivan en concordia y con iglesia doméstica sean en el mundo testigos de tu gloria. Por Jesucristo nuestro Señor. Amén. Jesús, José y María, bendecid nuestros hogares. Amén.

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3: Esta canción sí está como muy buena. Él es Albeiro.

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1: Hola, ¿qué tal, amables oyentes? Claro que sí, Nordeste Estéreo siempre te mantiene bien informado. En nuestra misión, acompañarlos a ustedes en sus hogares, en sus casas, en sus fincas, en sus veredas, con la importante información de la reina de la sintonía, el entretenimiento musical, a través de la 89.4 en tu FM. En esta mañana de hoy, domingo 5 de julio del año 2026, los invitamos a que estén muy atentos, muy pendientes en su casa, en su finca, en su vereda, ya que cualquier información de estas puede ser supremamente valiosa e importante para usted. La invitación es para que tenga a la mano lápiz y papel y tenga esa oportunidad, esa opción de anotar datos importantes que pueden llegar incluidos en el bloque informativo que vamos a iniciar a continuación. Es el momento de iniciar la información a través del Nordeste Estéreo 89.4, así que muy atento, muy pendientes. ¿Eres barbero, estilista o manicurista y buscas un espacio bonito, cómodo y listo para trabajar? Se alquilan puestos para barbería, estilista y manicurista ubicados en Remedios, calle Cañandongo, completamente equipado con sillas profesionales y área organizada. Zona de espera con televisión, ambiente cómodo y elegante para clientes. Espacio listo para empezar a trabajar, ideal para personas responsables con buena atención al cliente y ganas de crecer. Valor del alquiler, 40 mil pesos diarios. 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Se ha extraviado una tula negra con documentos importantes para el sector de Piedras Blancas. 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Reiteramos, está una tula negra con documentos importantes para el sector de Piedras Blancas. 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Así que los esperamos. 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

0: 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Para todas las personas víctimas de conflicto armado interno que no hayan realizado la declaración de algún hecho victimizante, entre los cuales se encuentran desplazamiento forzado, amenaza, homicidio, masacre, despojo o abandono de tierras, actos terroristas, atentados, combates, enfrentamientos, hostigamientos, desaparición forzada, delitos contra la libertad y la integridad sexual, secuestro, tortura, vinculación de niños, niñas y adolescentes en actividad relacionada con grupos armados ilegales, que tienen hasta el 21 de agosto de este año para rendir sus declaraciones por los hechos victimizantes sufridos desde 1985 en adelante. Término establecido en la Ley 2343 de 2023 y ampliado por la Ley 2421 de 2024, para lo cual se requiere que acudan o llamen a la personería para el agendamiento de la cita respectiva. Los interesados presentarse personalmente a la personería municipal a solicitar la cita para la declaración, o se pueden comunicar al 604-322-2867, extensión 9004. 604-322-2867, extensión 9004.
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0: Acá están los resultados de lotería jugadas en la noche anterior. Mucha atención, lotería del premio mayor de Boyacá 8116, Boyacá 8116, Cauca 0562, Cauca 0562. El Paisita 0846, Paisita 0846. Playfor 7878, Playfor 7878. Cafeterito 1174, Cafeterito 1174. Chontico 5205, Chontico 5205. Y el Cash 206, Cash 206. Más informaciones en la Reina de la Sintonía. La Secretaría de la Asociación de Negritudes del Municipio de Remedios Asoner invita a todos los miembros de la organización a la Asamblea General de Asociados, que se va a llevar a cabo el día sábado 11 de julio a las 3 de la tarde en el Auditorio del Hospital. Objetivos de la reunión: informes de gestión de los últimos 4 meses, actualización del libro de asociados y asistencias, actualización de los aportes de sostenimiento de los asociados, aprobación de ingresos a los nuevos aspirantes y socialización de futuros proyectos. Así que los esperamos. Se le informa al señor Mario Alejandro Martínez Restrepo, residente en el barrio Mariangola, o donde se encuentre, para que se haga presente en la comisaría de familia del municipio de Remedios de manera inmediata. Asimismo, al señor Edier Alconi Desmontoya Henao, residente en el barrio Villalucía, o donde se encuentre, que debe presentarse en la comisaría de familia del municipio de Remedios de manera inmediata. O se puede comunicar mediante el número WhatsApp 312-866-1488 lo más pronto posible. Son las informaciones a través de la radio en Nordeste Estéreo 89.4. Los invitamos a continuar con nuestra habitual programación. Son las 7 de la mañana, 58 minutos, las 7:58 en Nordeste Estéreo.
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Bueno, mi gente, bueno, mis amigos, ¿qué tal? Bienvenidos a Las Mañanitas con la Reina de la Sintonía. Qué buenas canciones nos han dado inicio a este espacio radial de todos los domingos. La cita dominical a partir de las 8 de la mañana en la 89.4 en tu FM. Para que disfrutemos de lo mejor de la música popular combinada con la música vallenata en Las Mañanitas. Después de un sábado alegre, como dice la canción, sabadito alegre, llamó la canción. Después de un sabadito alegre, después de haber pasado chévere con el triunfo de la Selección Colombia el pasado viernes, de las expectativas que nos genera el próximo partido el día martes contra la Selección de Suiza, después de los partidos de ayer a los amantes al fútbol, el triunfo de la Selección de Francia sobre la Selección de Paraguay. Ya finalizó la participación de los paraguayos de los, del primer equipo sudamericano. Y por supuesto la eliminación de uno de los primeros locales. Se fue Canadá ante la revelación, la otra revelación del campeonato, que ha sido la Selección de Marruecos. Porque definitivamente Cabo Verde fue la revelación total de este campeonato. Y puso a sufrir a los argentinos y casi los manda por lo menos para los tiros de los 12 pasos. Y quién sabe qué hubiese pasado ahí entre el arquero argentino, el Dibu Martínez, y el señor Bocinha, que se robó todas las miradas con muchas atajadas en lo que corrió del Mundial. Son las 8 de la mañana, 18 minutos. Comenzamos Las Mañanitas con la Reina de la Sintonía. La línea telefónica desde ya, ahí está disponible. Está lista y dispuesta para que usted empiece a programar ese vallenato, esa popular que tanto le gusta, a través fácilmente del 311-726-8846. O sea, simplemente nos deja ahí su mensaje escrito o de voz, mucho mejor cuando son los mensajes de voz para que nuestros oyentes se escuchen y saluden a su gente. O el mensaje de texto también al 311-726-8846. Tengo para acá algunas importantes informaciones antes de comenzar. Te continúan también con nuestra programación. 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También se le informa a la comunidad de la vereda Santa Marta para el día de hoy, domingo 5 de julio. Habrá reunión de Junta de Acción Comunal a la 1 de la tarde en la caseta comunal, con temas muy importantes para tratar. Así que reiteramos a la comunidad de la vereda Santa Marta, es invitando para el día hoy, domingo 5 de julio, a una reunión de Junta de Acción Comunal a la 1 de la tarde en la caseta comunal, con temas muy importantes para tratar. Así que lo esperamos, informa un directivo de la Junta de Acción Comunal. 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Por ese gesto en redes se puede ganar 300 mil pesitos de gratificación. 8 de la mañana, ya 20 minutos, las 8 o 20 minutos, son Las Mañanitas con la Reina. No olvides 311-726-8846, número telefónico dispuesto para que programes esa canción favorita en esta maravillosa mañana. Cuando estamos arrancando con un sol radiante, un sol maravilloso, en este 5 del mes de julio de 2026. Bueno, saludan a la familia, dice acá los Taborda en el Puná, a Álvaro allá en la Flora y a Elvia, que los aman muchísimo. El saludito que les envían entonces a todos los Taborda allá en el Puná, a don Álvaro y doña Elvia, que los aman muchísimo, les envían un saludito chévere por acá a través de el 311-726-8846, así como ella lo hizo, o él lo hizo, así puede usted solicitar su canción para disfrutar esas mañanitas con la Reina de la Sintonía. ¡Ay, hombre! Aquí está esta canción que se titula Amiga Mía. 8 en la mañana, 21 minutos.

Muy buenos días, señores locutores de Norte Estero, por acá escuchando la programación. Quiero enviar un saludo muy especial a Crucería en Rancho Viejo y a María Álvarez y hermanos en Segovia, donde encuentren. Y es tan amable colocarme los discos, el vallenato Causa Perdida y el popular Casa Vacía. Muchas gracias y un feliz día.

0: En Nordeste Estéreo te informamos la hora.
1: 8:31 minutos.
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0: te informamos la hora.
1: 8:47.
2: Así es, las 8:47 en las mañanitas en la Reina de la Sintonía. Qué buenas canciones que están programando nuestros fieles oyentes. Saludo para nuestra amiga Andrea Pérez, que nos escucha desde el municipio de Amalfi. Listo, allá en Amalfi, un saludito en especial para Andrea. Como siempre, reporta su sintonía a través del 311-726-8846. En esta maravillosa mañana del domingo y 5 de julio. También saludamos a Gloria, que por acá también solicita sus canciones. ¿Cuál es lo para Gloria? Fiel sintonía también en el municipio de Amalfi, en el sector de La Manguita. Listo, con el saludo para la gente en La Manguita. Donde reportan la sintonía a través del 311-726-8846. Bueno, a las 3 de la tarde, Brasil se enfrentará a Noruega. Suramérica ante los vikingos. Haaland ante Vinicio Junior. Ay, ay, ay. Bueno, ese duelo, 3 de la tarde. Y a las 7, México se enfrentará a Inglaterra. Hay de pronto una situación con el tema del clima que tiene como en vilo los horarios oficiales de estos partidos, pero esos son los horarios en los que está estipulado. 3 de la tarde, Brasil-Noruega y México-Inglaterra a las 7 de la noche. Vamos a estar muy atentos por si de pronto hay algún cambio en el horario, porque al parecer en la ciudad donde se van a jugar estos partidos hay temas bastante complejos de posibilidad de fuertes lluvias en el día de hoy. 8 de la mañana, ya 49, las 8:49. 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Bueno, saludan por acá muy especialmente a Ana y familia en Las Pavas, que los extrañan mucho. Reporto sintonía desde el sur de Bolívar. Uy, usted que se me fue a veces por allá tan lejos. Conectadita con Nordés Estéreo. Bueno, ahí la saludamos muy especialmente a nuestra amiga Isabel, que reporta sintonía. Le saluda a Ana y toda la familia en Las Pavas. 8:49, 8:50, más en música llega a esta hora. Las canciones que les encantan a nuestros fieles oyentes que están trabajando ahí. Que le rinda mucho. Aquí está, después de tantos años.

Buenos días, ¿cómo amanecieron? Salvaron toda mi familia en Remedios, en especial a mi mamá. Hablan con Estela aquí en Las Águilas, ustedes también. A que me haga el favor y ponga dos cancioncitas, murió mi esperanza. Y adiós a un amigo, muchas gracias.

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0: En Nordeste Estéreo te informamos la hora.
5: 9:01.
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1: 9:18.
2: Jorgito, buenos días, Dios me lo bendiga. Soy Olga, reporto sintonía de Santa Isabel. Saludo muy especial para todos los oyentes sintonizados con Nordeste Serio. Y para pedirte la canción Con el alma en tus manos. Sí, Con el alma en tus manos, la canta Darío Gómez. Muchas gracias. Chao, chao.

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1: Bueno, gran final del Mundial Comunitario hoy en el municipio de Segovia. Está la invitación de nuestro amigo Wilmar Roldán. Son las 9 de la mañana, ya 27 minutos, las 9, 27 minutos. Estamos en las mañanitas con la reina de la sintonía. Seguimos acompañando a nuestros fieles oyentes, o más bien nuestros fieles oyentes nos están acompañando a esta hora, en esta maravillosa mañana dominical de descanso, de relax para muchos. Otros, sin embargo, están trabajando fuertemente, como dice el dicho, de sol a sol. Algunos allá a la sombrita, afortunadamente, otros por allá sudando la gota fría. Con esta por ahora agradable temperatura de 29 grados centígrados, hemos tenido un fin de semana no tan caluroso como el resto de la semana. El viernes, con ese fuerte aguacero en las horas de la noche, como que aplacó un poquito el calor del día ayer, por lo menos no fue tan caluroso. Y hoy como que ya, pinta bueno el solecito. 9 de la mañana, 28, continuamos saludando a todos los fieles oyentes que están conectaditos con nosotros, solicitando sus canciones. Por acá me solicitan A Fuego Lento, listo. También solicitan por acá un saludo a la familia Arroyave García en la vereda del Churú. Feliz domingo y bendecido domingo, Dios los bendiga, listo, también para ti, Aleida. Por acá se reportó ya el Uñiparado. Se levantó el Uñiparado. Ay, ¿qué le pasó al Uñiparado? A ver, vení para acá a ver qué vas a contar, hombre.
2: ¡Horito! ¿Eh? ¡Dios te bendiga!
1: Gracias, mijo.
2: Hola con el Uñiparado. Horito, pon las cañonitas. Vengo recargado de canciones hoy, mijo. Hoy es domingo y... Ahora es que el Uñiparado anda recargado los domingos.
1: ¡Ay, por Dios!
2: Resignación de John Lava. Chispitas de oro de Diomedes Díaz. El otro es Resignación. No. Todo se ha ido. Todo se ha ido. Resignación de John Eslava. El otro es Todo se ha ido. Y en toda la entrada de Patillal, de Diomedes Díaz. Mira el favor. Ahorita Dios te acompañe siempre. Hola, Luñiparao.
1: Listo, mijo. Lo coge ventarrón que le está cogiendo por allá. Como siempre conectadito con Nordeste, cero Luñiparao. Por acá siguen reportando sintonía 311-726-8846.
3: Muy buenos días.
1: Buenos días.
3: Habla de Benjamín.
1: ¿Qué más, Benja?
3: Por favor, me coloca la transmisión. Tenía que suceder. Muchísimas gracias. Buen día.
1: Listo, Benja. Amén, Benja, con mucho gusto. Y te vamos a complacer más adelantico.
4: Buenos días.
1: Buenos días.
4: Quiero que me coloquen las cancioncitas Porque enduelan las campanas.
1: Sí.
4: Y el vallenatico Llegaste a mí. Muchísimas gracias.
1: Listo, con mucho gusto. Clásicos vallenatos. Buenas canciones para disfrutar acá en la 89.4. 100 años de ausencia nos solicita para acá un oyente. Claro que sí, con mucho gusto. Ahí van sonando sus canciones, no se muevan del día, colóquele volumen. La ventaja de la radio es que usted puede ir haciendo otras actividades, lo de las amas de casa, pronto ahí terminando el temita ya del almuerzo, pensando en qué es lo que vamos a hacer de almuercito hoy, organizando la casa, trapeando, barriendo, los caballeros de pronto allá ayudando fuertemente en casita también. Hay caballeros muy hacendosos que también bolean trapera, bolean escoba, eso está muy bien. Hay que ayudar en la casa en lo que se pueda. Yo para cocinar sí, negado. Ahí sí me quema el agua hirviendo, ahí sí pues toca decirlo. Pero el resto, ahí le hacemos a lo que sea y a poquito. La cocinada sí, ay, ay, ay. Ahí se nos complica la situación. Pero el resto, hay que ayudar en lo que podamos en casita. Para que la labor sea compartida entre los dos, entre los 3 niños, entre los 4 también. Que bueno, vamos todos a organizar y a ayudar en casita de a poquito. 9 de la mañana, 31 minutos, las 9:31 minutos. Vamos con más música.

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1: 9:35.
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1: 9:48.
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1: 10:03.
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0: Muy bien, las 10 de la mañana, ya 8 minutos, las 10 en la mañana, 8 minutos. Acá estamos en las mañanitas, en la Reina de la Sintonía, con esta buena programación popular y vallenata a esta hora de la mañana, compartiendo con todos ustedes, nuestros fieles oyentes que reportan la sintonía a través del 311-726-8846, disponible para que usted programe esa canción que tanto le gusta, que tanto le llega el corazón. A través de estas mañanas con Nordeste Estero, por acá nos solicitan canción de Luis Alberto Posada, su amiga Mariela, el amigo Eduardo Henao también. Sintonía 24-7 con la buena programación de la Reina de la Sintonía. Y un saludo para doña Hilda en Segovia, para que se me recupere pronto doña Hilda, que está como algo de enfermosita. Pero mucho ánimo pues doña Hilda, eche pa'lante pueda ver mija, que me la cuiden bien bueno. Me le den buen desayunito, buen almuercito, buena comida, una frutica pues de vez en cuando, para que se me recupere pronto doña Hilda. El saludito que le envían ahí su amigo Eduardo Henao. ¿Dónde andará Eduardo? ¿Desde dónde? No, Eduardo, déjelo así, está en remedio más bien, déjelo así. Beatriz de por acá desde el Churú también nos reporta la sintonía, solicitando buenas canciones a través del 311-726-8846. Sigue llegando los mensajes a través del 311-726-8846. ¿Qué dicen por acá?
1: Hola. Buen día, Dios me lo bendiga. Espero que estén bien.
0: Listo, mija, muchas gracias.
1: Coloque mi nombre de la faraona o de Arely Henao.
0: De Arely Henao, listo, mija, no hay problema. Ahorita le colocamos uno de Arely Henao bien bueno. A que se lo goce en casita ya con el tonto de la compañía que está en familia. Solamente acá en sintonía de las mañanitas que se extienden hasta las 12 del mediodía, hora en la cual estaremos con la mejor música tropical, la mejor música bailable este fin de semana. A las 3 de la tarde disfrutaremos de lo mejor de una horita el merengue, a las 4 la hora de la salsa, y a las 5 rematamos este maravilloso domingo con música tropical. Son las 10 de la mañana, 10 minutos, las 10 minutos. Más oyentes que nos acompañan a través del 311-726-8846.
2: Jorge Restrepo, muy buenos días.
0: Buenos días.
2: ¿Usted bien o qué?
0: Bien, mijo, bien.
2: Oiga, si ya el favor me coloca el disquito Vicente Fernández, Los ¿cuál? Mandados.
0: Los Mandados.
2: Por favor, bueno, gracias.
0: Listo.
2: Jorge.
0: Listo, mijo, vamos a hacer el mandado. Usted con mucho gusto le colocamos Los Mandados en un ratico por acá, a ver qué nos dicen.
3: Buenos días, Nordeste Estéreo.
0: ¿Qué más, hombre?
3: Me hace el favor para saludar a la familia Macías Gaviria en Camilo Torres.
0: Ajá.
3: Y a todos los vecinos de acá, de Camilo Torres.
0: Listo.
3: Y me regala la canción Luto en las Cantinas de Esteban y Wilson. ¿Listo? Muchas gracias.
0: Listo, mijo, no hay problema. Luto en las Cantinas. Aquí está con Esteban y Wilson. Son las 10 de la mañana, 11 minutos. 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

Buenos días, Jotica, ¿cómo estás? Jotica, habla con Marta. Jota, me das el favor y me regala la canción Cuando me vaya de Nelson Gómez. Muchísimas gracias y que Dios te bendiga.

Bueno, maestro, vamos a colocar un par de cancioncitas, un vallenato clásico, me parece que La Pimpinela, y un disco de Julio Aramillo, Cuando Llora Mi Guitarra. Y si no, después los dos, cualesquiera los dos me sirve, Dios lo bendiga.

0: En Nordeste Estéreo te informamos la hora.
1: 10:48.
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1: 11:03.
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1: 11:16.
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0: sí, ahí estaba la canción, esta sí es la que estaban pidiendo nuestros oyentes. Cierra los ojos, este cover de Luis Alberto Posada. Son las 11 de la mañana, ya 20 minutos, las 11, 20 minutos. 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Bueno, por acá me dejaron boleticas para rifar de el circo Dominic, que está allí en el sector del 20 de julio. Así que quien quiera ir al circo, me escribe ahí en el WhatsApp. Estoy en sintonía con las mañanitas y quiero ir al circo. Y ahí le entregamos el pasecito para la función de hoy de las 6 de la tarde. Pero tiene que escribir ya y venir prácticamente por la boleta ya. Así que hágale pues. 11 de la mañana, 21 minutos, las 11:21. Siguen los oyentes por acá reportando la sintonía a través del 311-726-8846. A ver, por aquí me coloca, por favor, por si me paso de copas. Listo. Saludo a la familia, dice Luz. Saludo para mi familia y para Diosa en la boca del monte. Listo, Luz. A ver, por aquí, buenos días. La canción, no me acuerdo quién la canta. Pasan los años. Ay, güey, madre. Debe ser Pasan los años. Bueno, creo que debe ser esa. Buenos días, señores locutores de la emisora Nordeste Estéreo. Me complacen con la canción A los Domingos y No Llores por Mí. La señora Rosangélica de acá por los lados del llano. ¿Listo, doña Rosa? Claro que sí, con gusto te vamos a complacer. Más oyentes conectaditos a través del 311-726-8846.
1: Hola.
0: Hola. Me
1: llamo Joan. Quiero saludar a la familia de Cañandongo.
0: Sí.
1: Dios los bendiga a todas las emisoras, por excelente emisora. Para que me agreguen, porfa.
0: Listo, ahí lo vamos a agregar, hermanito, con mucho gusto. En esta maravillosa y espectacular mañana que ya está calentando como sabroso. Ya tenemos 32 grados enteros a las 11:22 minutos de la mañana apenas de este domingo 5 de julio. Bueno, más saluditos por acá que lleguen a través del 311-726-8846.
2: Un saludo para las Pérez en Palo Cabildo de su sobrino en España.
0: Uy, uy, uy. Ahí está el saludo para las Pérez allá en Palo Cabildo y de España. Me lo saludan y que le coloque la cuchilla a las hermanas Calle Ave María, no me diga más. Con una cuchilla de afeitar, las Pérez se van a parrandear allá en el Palo Cabildo. Ah, pero también en parrandadas, ¿cómo fue que dijeron?
2: Un saludo para las Pérez en Palo Cabildo de su sobrino en España.
0: Ave María, pero está un montón de sobrinos allá. Bueno, 311-726-8846. A ver, por acá más mensajitos.
3: Hola, Mótica, muy buenos días, ¿cómo amaneció? ¿Cómo está? Por favor,
0: bien,
3: me regalas el disco Egoísmo de Julio Miranda. Muchas gracias, que Dios me lo bendiga. Señor, las manos me lo regalen un excelente y bendecido día.
0: Amén, muchísimas gracias ahí por estar en sintonía de Nordeste Estero. También la saludamos a ella, amiga Marta de Santa Isabel, conectadita con Nordeste Estéreo. 11 de la mañana, ya 24 minutos, las 11 de la mañana, 24 minutos, y listo, quieren gozarse la cuchilla con esa de afeitar, hágale pues. Acá están las mañanitas con la reina de la sintonía.

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Nordeste, muy buenos días. ¿Me puede hacer el favor y me puede complacer con mi ruego? Si me puede hacer ese gran favor, que mi Dios me lo bendiga. Para saludar a mi esposo aquí en mi casa, en Camilo Torres, y a todos los de aquí de Camilo Torres. Muchísimas gracias, que mi Dios me lo bendiga.

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1: 11:48.
2: Así es, las 11:49, ya las 11:49. Estamos llegando a la parte final de estas mañanitas con la reina de la sintonía, acompañándote con este maravilloso programa desde las 8 de la mañana, lo mejor de la música popular y vallenata. Se dan cita acá en la Reina 89.4.

Estamos llegando a la parte final de nuestra programación. A partir de las 12, la mejor música del fin de semana es con Nordeste Estero. Saludamos, dice por acá, J, ¿cómo estás? Se saluda a Grisú. Listo, saludo para Grisú entonces. A nuestra amiga Diana, a Marta Rivera, también al amigo Joan Tobón. A Marta, a Luz, al amigo Giovanni García, a Meria en el Tamarindo. A Amparo Posada, a Beatriz en el Chudú, a Orlando, a Sofía. A Mariela, a Omaira, al amigo Benjamín, a Olga, el Uñiparado también estuvo por aquí, a Aleida, mejor dicho, todos nuestros fieles oyentes bien conectaditos desde las 8 de la mañana, disfrutando estas mañanitas con la reina de la sintonía. Vamos a cerrar con 12 buenos temas musicales que han solicitado nuestros fieles oyentes. Despidámonos con el señor Farid Ortiz. Bueno, me queda solamente para este, listo. Nos despedimos con este entonces. Melodía para Dios.

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8: Son las 12 del mediodía y un minuto.

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1: Son las 12 del mediodía y 17 minutos.
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4: Son las 12 del mediodía y 30 minutos.

98 y en ninguna superó la fase de grupos. 8 torneos, ninguna segunda ronda. Regresa al Mundial en 2026 después de 28 años de ausencia y lo hace con la ilusión de romper por fin esa maldición histórica.

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8 de junio de 1990. Milán, Italia 90. Partido inaugural. Argentina era el campeón defensor. Maradona estaba ahí. Nadie esperaba sorpresas. Camerún salió al campo con una cosa clara. No habían venido a Italia a perder con elegancia. Ganaron 1-0 y el mundo parpadeó. Pero eso fue solo el comienzo. Camerún siguió ganando, siguió eliminando favoritos. Llegó a cuartos de final, más lejos que cualquier selección africana en la historia. Roger Milla, un hombre de 38 años que había salido del retiro para jugar, bailaba cada gol en el córner con una sonrisa que televisaron en todo el planeta. África no había venido a participar, había venido a jugar. Y ese verano de 1990, el mundo entero aprendió a respetar un continente que el fútbol había ignorado por demasiado tiempo.

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1: Son las 12 del mediodía y 48 minutos.
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Nueva Zelanda es la única selección de Oceanía en el Mundial 2026. Un continente de 14 países que comparte un solo cupo. Los All Whites lo ganaron sin pestañear. Su historia mundialista es corta pero memorable. En Sudáfrica 2010 fueron el único equipo en no perder ningún partido de la fase de grupos. Empataron los tres y quedaron

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2: 1:15.

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2: 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Él es Albeiro Orrego y su canción Que Viva la Soltería.

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0: En Nordeste Estéreo te informamos la hora.
3: 1:30 minutos.

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1: 1:46.
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7: En Nordeste Estéreo te informamos la hora.
8: 2:01.
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1: 2:16.
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0: noticias que...
1: República Checa llega a su segundo mundial como tal, pero como Checoslovaquia fue subcampeona del mundo en 1934 y 1962, dos finales, dos derrotas. Es una de las pocas selecciones en la historia que ha jugado dos finales mundialistas sin ganar ninguna. En 2026...

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17 de junio de 1970, Ciudad de México, semifinal. Franz Beckenbauer era el mejor defensa del mundo, el capitán, el hombre al que Alemania miraba cuando todo se complicaba. Y en la semifinal contra Italia, todo se complicó. Un choque, un golpe en el hombro, el brazo derecho inerte, colgando. El médico entró al campo, pero Alemania había agotado sus sustituciones. No había reemplazo posible. Beckenbauer tomó una decisión. Le vendaron el brazo al cuerpo y siguió jugando, con el brazo inmovilizado, con el dolor, con la dignidad intacta. Alemania perdió 4-3 en una de las noches más épicas de la historia del fútbol. Beckenbauer lloró en el campo, pero nadie que vio eso olvidó jamás lo que significaba no rendirse.

0: En Nordeste Estéreo te informamos la hora.
1: 2:47.
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0: te informamos la hora.
1: 3:03.
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1: Deja ya la nebula, papi.
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3: 3:15.

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1: En Nordeste Estéreo te informamos la hora.
0: 3:30.
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5: Esta canción sí está como muy buena. Él es Albeiro.

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Brasil 2014 le dio al mundo fútbol colombiano, pero también le dio algo más: los bailes. Cada gol de Colombia era una celebración distinta, espontánea, llena de vida. La salsa choque se coló en los estadios brasileños y viajó por televisión a todo el planeta. El mundo entero vio que Colombia no solo jugaba diferente, celebraba diferente. Porque en Colombia, el fútbol y la alegría siempre han sido la misma.

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2 de julio de 1994. Estados Unidos. Colombia versus Estados Unidos. Andrés Escobar era el capitán, el defensa elegante, el hombre que representaba todo lo bueno que Colombia quería mostrar al mundo en ese mundial. En el minuto 35, intentó interceptar un centro. El balón entró en su propio arco. Colombia perdió 2-1 y quedó eliminada. 10 días después, Andrés Escobar fue asesinado en Medellín. Tenía 27 años. Los investigadores dijeron que fue en parte por el autogol, que había gente poderosa que había perdido dinero en apuestas. Colombia lloró, el mundo lloró, y el fútbol tuvo que mirarse al espejo y preguntarse hasta dónde llegaba su sombra. Andrés Escobar solo quería jugar fútbol, solo quería eso.

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0: En Nordeste Estéreo te informamos la hora.
1: 4:04.
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1: 4:17.
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3: En Nordeste Estéreo te informamos la hora.
4: 4:30.

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julio de 1966. Wembley, final del Mundial. Inglaterra y Alemania, 2-2 en la prórroga. El partido podía irse para cualquier lado. Entonces, Jeff Hurst remata. El balón golpea el travesaño y cae. Dentro, dicen los ingleses. Fuera, dicen los alemanes. El árbitro consulta al juez de línea. Nadie habla el mismo idioma. Hay señas, hay dudas, hay 10 segundos de silencio que parecen 10 años. ¡Gol! El árbitro señala gol. Inglaterra termina ganando 4-2 y se corona campeón del mundo. Pero la pregunta quedó flotando en el aire para siempre. ¿Entró el balón realmente? Décadas después, la tecnología analizó las imágenes. El veredicto fue que probablemente no cruzó la línea completamente. Probablemente. El fútbol vive de ese probablemente.

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1: 4:47.
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tiene dos de los mejores goles en la historia de los mundiales. James Rodríguez ganó el premio al mejor gol en Brasil 2014 y Juan Fernando Quintero quedó segundo en Rusia 2018. Dos mundiales seguidos con el gol más lindo del torneo. Y en 2018

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1: 5:15.
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4 de julio de 1954, Berna, Suiza. Hungría llevaba 4 años sin perder un solo partido. 4 años. Era considerada la mejor selección que el mundo había visto jamás. Habían goleado a Alemania 8-3 en la fase de grupos. 8-3. La final era un trámite. Eso creían todos. Hungría anotó 2 goles en los primeros 8 minutos. El mundo asintió. Todo según lo previsto. Pero Alemania no leyó el guión. Empató. Y en el minuto 84, cuando la lluvia caía sobre Berna y nadie lo veía venir, anotó el 3-2 definitivo. Un país destruido por la guerra, humillado, dividido, acababa de ganar el mundial. Los alemanes lloraron en las calles esa noche, no solo por el fútbol.

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1: 5:47.
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2: 6:01.

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2: Es el momento de iniciar la información a través del Nordeste Estéreo 89.4, así que muy atento, muy pendientes. ¿Eres barbero, estilista o manicurista y buscas un espacio bonito, cómodo y listo para trabajar? Se alquilan puestos para barbería, estilista y manicurista ubicados en Remedios, calle Cañandongo, completamente equipado con sillas profesionales y área organizada. Zona de espera con televisión, ambiente cómodo y elegante para clientes. Espacio listo para empezar a trabajar, ideal para personas responsables con buena atención al cliente y ganas de crecer. Valor del alquiler, 40 mil pesos diarios. Para más información, escriba al WhatsApp 310-512-1638. 310-512-1638. Se ha extraviado una tula negra con documentos importantes para el sector de Piedras Blancas. Por favor, la persona que la haya encontrado, traerla acá a Nordeste Estéreo o se puede comunicar al 314-512-7799. Se ofrecen 300 mil pesos de gratificación. Reiteramos, se extravió una tula negra con documentos importantes para el sector de Piedras Blancas. Por favor, la persona que la haya encontrado, traerla acá a Nordeste Estéreo o comunicarse al 314-512-7799. Se ofrecen 300 mil pesos de gratificación. 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Citas al 830-3529, al 327-3136-87, o puede separar su cita en la droguería El Socorro en el 830-3790 o en el celular o WhatsApp 327-83-3214. Se invita a todos los amantes a los gallos a una gran gallera el próximo sábado 11 de julio en la vereda La Cruz, donde Lili, premio para el primer puesto de 500 mil pesos, al segundo puesto 1 millón, para el tercer puesto un premio sorpresa. Así que los esperamos. Invitan Daniel Henao y Lili. 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Para todas las personas víctimas de conflicto armado interno que no hayan realizado la declaración de algún hecho victimizante, entre los cuales se encuentran desplazamiento forzado, amenaza, homicidio, masacre, despojo o abandono de tierras, actos terroristas, atentados, combates, enfrentamientos, hostigamientos, desaparición forzada, delitos contra la libertad y la integridad sexual, secuestro, tortura, vinculación de niños, niñas y adolescentes en actividades relacionadas con grupos armados ilegales, que tienen hasta el 21 de agosto de este año para rendir sus declaraciones por los hechos victimizantes sufridos desde 1985 en adelante. Término establecido en la ley 2343 de 2023 y ampliado por la ley 2421 de 2024, para lo cual se requiere que acudan o llamen a la personería para el agendamiento de la cita respectiva. Los interesados presentarse personalmente a la personería municipal a solicitar la cita para la declaración, o se pueden comunicar al 604-322-2867, extensión 9004. 604-322-2867, extensión 9004. Más informaciones en La Reina de la Sintonía. La Secretaría de la Asociación de Negritudes del Municipio de Remedios, ASONER, invita a todos los miembros de la organización a la Asamblea General de Asociados, que se va a llevar a cabo el día sábado 11 de julio a las 3 de la tarde en el Auditorio del Hospital. Objetivos de la reunión: informes de gestión de los últimos 4 meses, actualización del libro de asociados y asistencias, actualización de los aportes de sostenimiento de los asociados, aprobación de ingresos a los nuevos aspirantes y socialización de futuros proyectos. Así que los esperamos. Se le informa al señor Mario Alejandro Martínez Restrepo, residente en el barrio Mariangola, o donde se encuentre, para que se haga presente en la comisaría de familia del municipio de Remedios de manera inmediata. Asimismo, al señor Edier Alcónides Montoya Henao, residente en el barrio Villa Lucía, o donde se encuentre, que debe presentarse en la comisaría de familia del municipio de Remedios de manera inmediata. O se puede comunicar mediante el número WhatsApp 312-866-1488 lo más pronto posible. Son las informaciones a través de la radio en Nordeste Estéreo 89.4. Los invitamos a continuar con nuestra habitual programación.

0: En Nordeste Estéreo te informamos la hora.
1: 6:20.
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6: Esta canción sí está como muy buena. Él es Albeiro.

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1: En Nordeste Estéreo te informamos la hora.
4: 6:30.
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0: Basket.
1: Estados Unidos fue sede del Mundial en 1994 y en ese torneo llegó a octavos de final, eliminando a Colombia. Ahora vuelve a ser anfitrión, 32 años después. La diferencia es que en 1994 el fútbol era casi desconocido para el público americano. En 2026 es el deporte de más rápido crecimiento en el país.

0: En Nordeste Estéreo te informamos la hora.
1: 6:47.
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